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Vamos, listo. Salud, muchachos, por esa mujer.

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0: Muchísimas gracias a todos y a todas por haber venido y por soportar con este nivel de masoquismo a una gente tan impresentable como venimos a ser nosotros. Pero en todo caso, estamos aquí gracias a vosotros y os lo debemos todo. Muchísimas gracias, compas. Un besazo. Nos vemos en los bares.
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2: Muy buenos días, comienza la temporada veraniega de La Voz del Valle de las Uvas. Aquí comienza el programa Veraneate, la primera parte desde ahora y hasta las 10 de la mañana. Pues te vamos a ofrecer la agenda y a partir de las 10 con nuestra compañera Alicia Mira. Podrás pedir tu canción a través de nuestro WhatsApp. Tendremos muchas cosas también para ti, concursos y otras cosas que te iremos contando a lo largo de la mañana. ¿Qué necesitas para pasar un verano feliz? Pues te lo cuento. Pues, por ejemplo, vivir cerca del mar, muchas risas, ver alguna que otra puesta de sol o algún que otro amanecer. Y lo más importante de todo, sintonizar La Voz del Valle de las Uvas y el programa Veraneate. Te proponemos unas mañanas y unas tardes frescas, divertidas, con buen rollito, que es lo que necesitas para paliar este calorcito del verano. ¿Te apetece? Pues venga, acompáñanos.

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1: Bueno, como ya sabes, la programación de La Voz del Valle de las Uvas ha cambiado. Estamos en modo verano y, bueno, después de esta canción llega el avance en titulares.

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4: Las 9 y 11 minutos de la mañana, vamos a conocer las portadas de los diarios de nuestro país y nuestra provincia. Tenemos dos noticias de última hora: huelga de Renfe este lunes 29 de junio con servicios mínimos, y por otro lado el gobierno eleva a 17 los españoles muertos y hay 150 desaparecidos y 12 atrapados en Venezuela. Pues vamos hasta la portada del diario El País, donde hay varias noticias destacadas. Una de ellas nos habla sobre la política de inmigración. Las solicitudes de regularización sobrepasan el millón a un día del plazo final. Más noticias destacadas en la portada del diario El País. Venezuela se salva con sus manos. La falta de medios marca los rescates del seísmo a un ritmo de 20 cadáveres por hora. Nos vamos hasta la portada del diario ABC, que nos cuenta que el repliegue de la Guardia Civil avanza en Cataluña con el desmantelamiento progresivo de unidades. Interior justifica en decisiones operativas el cierre de equipos de actividades subacuáticas, artificieros y Seprona. Las asociaciones de agentes denuncian que se trata de una cesión encubierta de competencias a los Mossos. Y también les contamos que en la portada del diario ABC podemos leer: Anticorrupción pedirá más rebajas para Aldama si vuelve a colaborar. Vámonos hasta la portada del diario El Mundo. Barrabés usó el aval de Sánchez para presionar por los contratos. El 22 de enero de 2021, el presidente elogió en público al empresario recomendado por Begoña. Y hay otra noticia destacada en la portada del

0: a las empresas alicantinas a tomar medidas. Son los titulares más destacados de este lunes 29 de junio. Tendrán más noticias con Alicia Mira.
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0: Bueno, ¿qué te parece si te hablamos del pronóstico del tiempo para este lunes 29 de junio? En estos momentos tenemos una temperatura de 27 grados y hoy vamos a tener un día caluroso. Los termómetros alcanzarán los 33 grados de máxima y tendremos una mínima de 22. Tendremos cielos parcialmente cubiertos y vientos del este que van a soplar de 15 a 25 kilómetros por hora. Vamos con el tiempo previsto para mañana, martes, último día de este mes de junio. Bueno, pues mañana los cielos estarán totalmente despejados, con temperaturas muy similares a las de hoy, 33 grados de máxima, 22 de mínima. Tendremos un día caluroso con vientos del este que soplarán de 15 a 25 kilómetros por hora. Bueno, pues la verdad es que como ya estamos en verano, no podemos esperar otra cosa. Temperaturas calurosas, como está mandado durante cada verano de nuestra vida, ¿verdad? Disfruta del verano, que para eso está, y siempre escuchando la voz del Valle de las Uvas.
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0: Las 9 y 30 minutos, momento de contarte qué farmacia tienes de guardia para este lunes 29 de junio. Ya sabes que a partir del 1 de julio hay muchas farmacias que estarán de vacaciones y otras estarán trabajando. De momento, hoy, como todavía estamos a 29 de junio, tenemos todas las farmacias a nuestro alcance. Pues te cuento que hoy en Aspe estará de guardia la farmacia del licenciado Javier Cremades en la calle, o más bien en la avenida Padre Ismael. Nos quedamos en Elda, donde hoy estará de guardia Cristina Bolufer en la calle Historia. En Monforte, Charo Ayela, situada en Hermanos Kennedy. En Monóvar, Rosario Badenes en la calle Luis Vidal. Nos quedamos en Novelda porque hoy estará de guardia la farmacia del licenciado José Ignacio Ojeda en Avenida de la Constitución. En Petrer, farmacia Hermanos Planells, en Gabriel Payá. En Saks, Pedro Sánchez en Gran Vía y por último en Villena, Sergio Polo en Avenida de la Constitución.
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1: Bueno, después del partido de la selección española el pasado sábado, pues te cuento que este jueves volverá a jugar de nuevo. Y será a partir de las 9 de la noche, en horario peninsular. Así que le deseamos mucha suerte a la selección española, que jugará este jueves ante Austria. Seguro que estaremos todos expectantes viendo el partido, a ver si, bueno, España consigue pasar, en este caso, a octavos de final.

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3: Bueno, estamos a puntito de finalizar la primera hora del programa Veraneate. La agenda está a puntito de terminar, pero no queremos marcharnos sin antes hablarte de lo que podrás ver esta noche en la pequeña pantalla. Tienes películas, series, concursos. Así que, bueno, te cuento que hoy en la 2, a partir de las 10:30 de la noche, podrás ver la peli Río Rojo. Y en la sexta, a las 11 de la noche, la película Las Leyes de la Frontera. Además, tienes una serie para ver en Antena 3, nuevo capítulo de la serie En Tierra Lejana. Más cositas que ver. Bueno, pues nos vamos hasta la primera porque hoy tienes el concurso Maestros de la Costura Celebrity. Será a partir de las 11 de la noche. En 4, En Guardia, a las 11, y Telecinco te espera con Universo Calleja a partir de las 11 de la noche. La verdad es que hoy tienes mucho para ver.
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2: Bueno, pues con Manuel Turizo y su canción Por un pendejo no se llora, nos marchamos muy afligidos porque, bueno, se acabó nuestro tiempo. Te dejo en buenas manos con Alicia Mira, que va a continuar ahora acompañándote a lo largo de toda la mañana. Esta tarde te espero a partir de las 4 en el programa de Tarde en Tarde, Modo Verano.

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5: Qué ganas teníamos de verano, qué ganas teníamos de cambiar el chip, de que todo se vuelva un poquito más sencillo, más ligero, más fácil, ¿verdad? Pues venga. Dentro de nada estaremos ya pensando firmemente en los planes que tenemos que hacer para irnos de vacaciones, pero mientras tanto nos queda el mes de julio, aunque para algunos también es mes de inicio de vacaciones. ¡Ojo, eh! De hecho, en dos días empieza la primera gran operación de tráfico de este año 2026. Bueno, hemos arrancado Veraneate a las 9 de la mañana hasta la 1 del mediodía. Vas a tener la oportunidad de estar informado, de tener buena música, de, bueno, disfrutar también de las novedades, que algunas de ellas seguro que terminarán siendo canción del verano. Bueno, lo dicho, una mañana de radio pensada para el disfrute, el relajo y sobre todo la compañía.

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3: Las mañanas de verano también son para disfrutar de cosas nuevas, ¿verdad? Cuando llega este tiempo de relajo, cuando llega el calorcito, nos apetece, bueno, descubrir lugares nuevos, comidas nuevas. Y llegan entonces las veranodades, las novedades del verano, las canciones que acaban de llegar y que las tenemos calentitas, calentitas. Su Lost on You, las, bueno, no solamente les ubicó en el mapa, sino que esta canción ha sido un éxito mundial. Llegan con nuevo single LP, esto se llama Love is All I Have, el amor es todo lo que tengo, es todo un alegato a eso, a agarrarnos a lo que de verdad queremos.

0: LP han presentado su nuevo sencillo, este Love Is All I Have. El lanzamiento además coincide con el anuncio del que va a ser su esperado octavo álbum de estudio, Room 12, habitación número 12. Está programado que se publique el próximo 2 de septiembre.
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1: 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Además, durante esta semana, todos los que participéis, os vais a poder llevar un súper regalazo. 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Verano, nombre, dos apellidos. 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
6: 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Cuica, así se llama la colaboración entre Petaceta y Quevedo. Yo te decía el viernes cuando la escuchaba, ojo que esta canción va a decir mucho este verano. ¿Por qué? Porque se pega, tiene un no sé qué, qué sé yo, y sobre todo que cuando se unen dos grandes, esta combinación seguro que funciona.

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3: Vamos a por la primera de las canciones que nos han llegado a través de nuestro buzón para llevarse una de esas dos entradas que tenemos para ir el próximo 11 de septiembre al concierto de Vanessa Martín en Valencia, hoy en Valencia, en Alicante. Entre todos los que participéis en este Veraneate vais a poderos llevar esa entrada. ¿Cómo lo haces? Muy sencillo, simplemente tienes que enviar la palabra verano, tu nombre, dos apellidos y la canción que te gustaría escuchar al 693-06-3296. Así lo ha hecho Estefanía, ella tenía unas ganas locas de que en esta mañana de lunes todo lo hiciera un poquito más llevadero la morocha.

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Mándalo al 693-06-3296. Entre todos los mensajes que recojamos a lo largo de esta semana, haremos el sorteo de dos entradas individuales. Es decir, habrá dos ganadores. Cada uno de ellos se llevará una entrada gratis para ir a ver a la gran Vanessa Martín el próximo 11 de septiembre en el Muelle Live de Alicante. Bueno, y también es un regalo, el que nos trae Francisco. Es lo nuevo de Marlena. Nadie se muere de amor.

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4: Son las 11 de la mañana y 4 minutos. Vamos a repasar la actualidad informativa que a esta hora está, bueno, ocupando la actualidad en los portales digitales en nuestro país. La mirada, como no puede ser de otra manera, hacia Venezuela. El gobierno eleva ya, el gobierno de España, a 17 el número de españoles muertos. Hay 150 desaparecidos y 12 personas que en este momento se tiene constancia de que están atrapados. Los terremotos registrados el pasado jueves han dejado, como decimos hasta el momento, 17 fallecidos españoles, según la última actualización del Ministerio de Asuntos Exteriores, que ha confirmado además esos 150 desaparecidos, además de 12 personas que aparecen localizados bajo los escombros, donde los equipos de rescate mantienen centrados todos sus esfuerzos. Asimismo, ha informado de que el avión que trasladó a los rescatistas coordinados por Protección Civil ha emprendido ya el regreso a España con 29 ciudadanos españoles. La verdad es que el último balance de las autoridades venezolanas da miedo: 1.450 muertos, 3.150 heridos, una cifra inferior a la que se indicó este sábado cuando se hablaba de un total de 3.238 heridos. Asimismo, los damnificados por el doble seísmo del pasado miércoles se estima que son entre 12.721 personas. Por otro lado, hay un total de 774 edificios que se han visto afectados o colapsados por los temblores, cuyas réplicas se han sucedido también en los últimos días, según ha decretado el presidente del Parlamento venezolano, Jorge Rodríguez. Bueno, pues seguimos muy pendientes de lo que está ocurriendo allí, en Venezuela. También hoy hablaremos en nuestro tiempo de noticias, que llegará a la una del mediodía. Las noticias se avanzan en verano a la una del mediodía. Os contaremos cómo el gobierno de la Generalitat también está tomando medidas para poder ayudar al pueblo venezolano. Más asuntos de actualidad de esta mañana. Gertrudis Alcaraz hoy en el Senado. La secretaria de Zapatero comparece en la comisión que investiga presuntas irregularidades en la gestión de la SEPI. Está imputada la secretaria personal del expresidente José Luis Rodríguez Zapatero por un juez de la Audiencia Nacional por su presunta implicación en delitos de tráfico de influencias y blanqueo de capitales en el marco del caso Plus Ultra. Comparece este lunes ante la Comisión de Investigación de las Deficiencias y Presuntas Irregularidades en la Gestión de la Sociedad Estatal de Participaciones Industriales, de la SEPI. También comparece esta tarde a las 4 en esa misma comisión parlamentaria el jefe superior de la Policía de Canarias, José María Gómez Martín, quien era el comisario de policía en el aeropuerto de Barajas en enero de 2020, cuando aterrizó allí el avión de la entonces vicepresidenta y ahora presidenta venezolana, Delcy Rodríguez. Bueno, vamos a hablar de economía. El gobierno eleva al 2,6% su previsión de crecimiento para este año pese a la guerra. Es la previsión más optimista de las últimas publicadas. En su nuevo cuadro macroeconómico, el Ejecutivo del Gobierno eleva 4 décimas la estimación de crecimiento que publicó el pasado mes de noviembre y contempla que el Producto Interior Bruto avance por encima del 2% los 3 próximos ejercicios. Y terminamos en torno al Mundial, porque hay un muerto y un herido de gravedad tras un tiroteo en una zona de fans del Mundial de California. Se trata de un popular espacio de ocio que acoge una de las zonas de aficionados de la Copa del Mundo. Bueno, pues esta madrugada se ha producido un tiroteo, una persona muerta, otra ha resultado herida en esta plaza de San Pedro, en la ciudad estadounidense de San José, en California. Como decimos, es un lugar donde se concentran diferentes aficionados de esa Copa del Mundo. La policía local ha confirmado que el caso está siendo investigado como un homicidio. Pues sí, así están las noticias de España y del mundo. Las de nuestro Valle de las Uvas llegarán en directo a eso de la 1:05 del mediodía.
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11 de la mañana, 28 minutos, seguimos adelante con Veraneate, más canciones, en este caso la que llega acompañada de una de nuestras oyentes. Es Laura la que le pone un lazo rojo y un agujero al sombrero de Coque Maya.

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6: 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Es una de las películas de este verano, sigue la estela de Campeones, se llama Haciendo Amigos. Ahí vas a ver a Antonio Resines, te vas a echar unas risas porque promete. Y en la banda sonora, ni más ni menos que Camela.

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3: Vamos a por una nueva de esas canciones que los oyentes sugieren en la radio y que además durante esta semana te van a dar la oportunidad de llevarte una entrada para ir a ver a Vanessa Martín el próximo 11 de septiembre en Alicante. Así que si te quieres llevar esa entrada o quieres escuchar una canción en la radio, simplemente tienes que enviar la palabra verano, tu nombre, dos apellidos y la canción que te gustaría escuchar. Eso mismo lo ha hecho José Luis dirigiendo el mensaje al 693-06-3296 y su sugerencia es un clásico, Michael Sambello con Maniac.

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1: Melon Diesel, Gabriel de la Rosa y Sinova se unen en una historia, concretamente la suya. Así se llama una de las novedades de esta semana, Nuestra Historia.

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1: Por aquí tengo a María, ella le apetecía escuchar una canción de Miguel Poveda y hemos dicho, mira, vamos a matar dos pájaros de un tiro. Por un lado, escuchamos al gran Miguel Poveda y de paso también a María Jiménez, porque una de las últimas producciones musicales de la cantante fue justamente con él, con Miguel Poveda. Ambos firmaron este Qué felicidad la mía.

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3: Bueno, pues vamos a escuchar a Vanessa Martín. A fin de cuentas, el regalo de esta semana, dentro de La Próxima es la Tuya, es poderte llevar una entrada gratis para verla el próximo 11 de septiembre en Alicante. Nuestra amiga Milagros tenía clara la canción, aunque no la cantante. Ella me decía que era de Rosalén, pero yo creo, Milagros, que esta canción es de Vanessa Martín. La canción en cuestión se llama Arráncame.

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3: 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Ella a sí misma se hace llamar la patrona. ¿Quién es? Pues una de las novedades de la semana que llega con Becky G.

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0: Muy buenos días, muy buenos días a todos. Hola Alicia, ¿qué tal?
1: Hola Bego, buenos días, qué alegría saludarte, aunque sea por última vez esta temporada.
0: ¿Qué fecha es hoy? 29 de junio.
1: Sé,
0: ¿y qué pasa hoy?
1: Pues que nada,
0: ponemos el punto final a la novena temporada de Mezcla Todo. Ya toca descansar. Vendremos la primera semana de octubre. Y te cuento lo que tenemos para esta edición última de hoy lunes. ¿Estás preparada, Alicia?
1: Preparadísima.
0: Venga, que vamos con algo muy potente. En este último avance queremos dedicar el programa, y ya que este mes es el mes del orgullo, a canciones que se han publicado y que el colectivo LGTBIQ+ han adoptado como himnos musicales. Son canciones preciosas como este Amor Libre de Esteban y Javiera Mena, que sonará en el programa de hoy. No son las típicas, os puedo decir que son temas que en su contenido reivindican igualdad, diversidad, respeto y normalización. También tendremos temas de Mika, en este caso este Love Today. Que también tiene su punto reivindicativo. Y es que, Alicia, sinceramente, duele mucho ver cómo hoy día, en este siglo en el que estamos, hayan comentarios en las redes sociales diciendo que somos payasos, que no tenemos nada que decir y que trabajemos más como si no fuésemos responsables en nuestros propios trabajos.
1: Totalmente.
0: Nosotros en Mezcla Todo somos un programa abierto al amor en todas sus versiones y posiciones. Con respeto, llegamos a todos los sitios. Y si reivindicamos, es porque la sociedad no normaliza.
1: Totalmente.
0: Canciones como Taylor Swift, You Need to Calm Down, de su disco Lover, también estará presente en nuestro espacio de hoy. Y es que, sinceramente, da igual parejas como Alberto y Pedro, María y Julia, o Ginés y Ángela. Amor libre y con respeto. Vamos a dejarte con una de las canciones que van a sonar en esta edición de hoy. Un tema que, de verdad, Alicia, tómate nota como temazo para próximas ediciones.
1: Para próximas temporadas, eso es.
0: Troy Sivan, mejor dicho, One of Your Girls, una maravilla de canción que pone final a este avance. Bueno, pues nos escuchamos esta tarde a partir de las 6 en la última edición de Mezcla Todo en su novena temporada. Queremos venir a octubre con ganas, con fuerza y con cosas nuevas y también divertidas. Venga, va, que nos vamos. Chao.

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ningún problema en decirte que te queremos, todo lo contrario, te queremos aquí mañana a partir de las 10 en este segundo tramo, pero ya sabes que Veraneate arranca a las 9 de la mañana. Programación nueva de verano que hay que irla descubriendo poquito a poco. Mañana a las 10 te veo, a las 9 Mariluz abre el chiringuito. Por nuestra parte, nada más con esto, porque vamos a por el mercadillo y enseguida te contamos las noticias.

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4: Comenzamos nuestra bolsa de trabajo. Lo hacemos en primer lugar con las ofertas laborales. Necesitan persona con conocimientos de electricidad para empresa de mantenimiento de maquinaria. 96-539-3533. Necesitan persona para cuidar a persona mayor los fines de semana en Novelda. El teléfono es el 688-70-54-65. Empresa ubicada en Elda necesita cubrir el puesto de mecánico para mantenimiento de maquinaria. 681-80-38-39. Fábrica de calzado de señora en la zona de Elche necesita montador de puntas con experiencia. 629-914-846. Fábrica de calzado en Petrer necesita almacenista para meter en caja y almacenista para repasar. También lijador y pegador. 865-57-55-83. Fábrica de calzado de señora de alta calidad con trabajo estable precisa almacenista completa y persona para control de calidad en almacén. 664-389-056. Necesitan aparadoras para zigzag y coser forros en Elda y alrededores. 640-55-8800. Precisan conductor para cubrir puesto de trabajo como repartidor en ámbito nacional con disponibilidad de carnet C+E, tarjeta de tacógrafo, CAP en vigor. Incorporación inmediata. Pueden llamar al 676-620632. Necesitan oficial de primera de albañilería con experiencia demostrable y carné de conducir en el 613-603-307. Empresa de aislamientos, impermeabilización y revestimiento busca incorporar personal de forma inmediata para diferentes obras en Alicante. Buscan personal con experiencia en construcción y con experiencia en reformas, también operarios de altura. El teléfono y WhatsApp es el 614-638-180. Restaurante en Aspe necesita cocinero a jornada completa, responsable de partida de cuarto frío. Debe tener experiencia mínima de 5 años en puestos similares, residir en localidades cercanas y vehículo propio. Pueden enviar currículum a rrhh@alfonsomira.com. Taller en Polígono de Carrús necesita aparadora para máquina alta automática en el 667 21 29 74. Fábrica de calzado de señora en la zona de Elche necesita montador de puntas con experiencia en máquina Cerim y envasadora con experiencia para media jornada. 629 914 846. Fábrica de fornituras metálicas necesita trabajador. Pueden enviar currículum a info@fijusa.com o al 96 537 40 32. Fábrica de calzado de señora necesita aparadora para exterior. Pago semanal. 96 537 43 13. Fábrica de aparado en Elda necesita para su plantilla aparadoras completas de máquina y dobladoras en el 96 629 15 51. Por ampliación de plantilla necesitan oficial de electricidad y aire acondicionado con experiencia para trabajar en Elche. El teléfono es el 655-84-7929. Pueden enviar ahí el currículum. Fábrica de calzado de señora de alta calidad con trabajo estable necesita embastador y comodín para mecánica. 664-389-056. Empresa de construcción de viviendas modulares con estructura de madera necesita operarios con experiencia en construcción, Pladur, etc. El teléfono es el 637-53-68-10. Carnicería en Aspe necesita carnicero o carnicera a jornada completa en el 686-91-4002. Preguntar por Javier. Necesitan oficial de mecánica y electricidad del automóvil en Saks. Se ofrece contrato y trabajo todo el año. 657-26-37-93. Pasamos a las ventas y traspasos. Se traspasa comercio de calzado en el centro de Elda por no poder atender. Se ofrece un negocio en pleno funcionamiento, con alta facturación demostrable y condiciones muy interesantes. Una gran oportunidad de inversión. Teléfono 616-369-432. Se traspasa carnicería por jubilación en el mercado La Frontera de Petrer. Con más de 36 años en funcionamiento, clientela fija. Se traspasa por 35.000 euros negociables. Los interesados pueden llamar al teléfono 626 20 22 23.
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11: Es la una del mediodía y 8 minutos. Vamos a repasar las noticias más destacadas que nos deja este lunes 29 de junio. La Generalitat destina 500.000 euros a ayuda humanitaria a Venezuela y activa un contingente de respuesta tras los terremotos en Caracas y La Guaira. Aspe apuesta por la formación como herramienta para generar empleo. El Ayuntamiento y la Cámara de Comercio ponen en marcha nuevos cursos para jóvenes y mayores de 45 años. Y Monforte presenta alegaciones contra la línea de evacuación de las macro plantas solares. El Ayuntamiento monfortino rechaza el trazado previsto. Pues con estos argumentos arrancamos el desarrollo informativo de la jornada.
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11: La Generalitat ha destinado 500.000 euros a ayuda humanitaria urgente para Venezuela tras esos dos terremotos sufridos en la noche de San Juan, en Caracas y en La Guaira, que han provocado la muerte de cientos de personas, han causado miles de damnificados. Además, la Consellería de Servicios Sociales, Familia e Infancia ha activado un contingente de respuesta para hacer frente a la emergencia humanitaria en este país. Elena Albalatis, la consellera del área.
12: Nosaltres anem a ficar 500.000 euros des de la Generalitat Valenciana i ahí també se podran sumar canalitzar en també les ajudes d'altres administracions que volen col·laborar en aquesta catàstrofe. 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
11: Desde la Comunidad Valenciana se han puesto a disposición 58 bomberos especialistas y 15 perros de rescate pertenecientes al Consorcio de Bomberos de Valencia, al Grupo de Intervención Rápida de Emergencias, también a la ONG Intervención, Ayuda y Emergencia y al Consistorio de Bomberos de Alicante. El ofrecimiento ha sido trasladado oficialmente al Ministerio de Asuntos Exteriores, que deberá coordinar y autorizar su posible incorporación al dispositivo español e internacional desplegado sobre el terreno. Por otra parte, Albalata ha realizado un llamamiento para que las personas que quieran realizar donaciones solidarias a Venezuela lo hagan a través de canales seguros y que con garantías de que llegarán a quienes más lo necesitan.
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11: El Ayuntamiento de Aspe y la Cámara de Comercio de Alicante han firmado un convenio de colaboración para desarrollar acciones de formación y orientación laboral destinadas a mejorar la empleabilidad de jóvenes y personas mayores de 45 años. El acuerdo incluye dos cursos para jóvenes inscritos en Garantía Juvenil relacionados con el ámbito educativo y sociosanitario, además de una formación formativa para desempleados de entre 45 y 60 años centrada en tareas de almacén y comercio. Las actividades están cofinanciadas por el Fondo Social Europeo y buscan responder a las necesidades reales de contratación de las empresas. Desde la Cámara de Comercio destacan que la formación permitirá mejorar la cualificación profesional de los participantes, mientras que el Ayuntamiento considera que este tipo de iniciativas son fundamentales para seguir reduciendo el desempleo en la localidad.
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11: El Ayuntamiento de Monforte del Cid ha presentado alegaciones contra los proyectos fotovoltaicos La Balsa y La Cascada, promovidos entre Novelda y Aspe, por el impacto que tendría en el municipio la línea de evacuación eléctrica prevista hacia agosto. Aunque las macroplantas no se instalarían en suelo monfortino, la infraestructura sí atravesaría terrenos agrícolas del municipio mediante torres eléctricas y líneas aéreas de alta tensión. El consistorio alerta de que el trazado afectaría a viñedos y parcelas agrícolas en producción, poniendo en riesgo los cultivos tradicionales de nuestro Valle de las Uvas, de nuestro Valle del Vinalopó. Además, el Ayuntamiento considera insuficiente el estudio de alternativas y reclama que si la línea pasa por Monforte, lo haga mediante trazado soterrado para minimizar el impacto. Las alegaciones también advierten de afecciones sobre espacios de alto valor paisajístico y patrimonial, como el entorno del río Vinalopó o la estación de ferrocarril de Monforte. La científica y profesora universitaria Magdalena García Irles va a ser la pregonera de las fiestas de Novelda 2026. Una elección que reconoce tanto su destacada trayectoria profesional y académica como su estrecha vinculación con la ciudad y sus raíces festeras heredadas de una familia estrechamente ligada al nacimiento y consolidación de los moros y cristianos de Novelda. El alcalde noveldense es Fran Martínez.
13: Al final es una persona de Novelda, que para mí es un motivo principal, y sobre todo es una persona que ve de arrels o la seua família està molt involucrada en les nostres festes, sinó que, com 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
11: Hija de Manuel García Terol, una de las figuras fundamentales en la historia de la fiesta de Novelda y uno de sus principales impulsores, Magdalena García Irles, creció viviendo muy de cerca los primeros años de los moros y cristianos, una vinculación que ahora se ve reflejada en su designación como pregonera. García Irles ha mostrado su satisfacción por esta designación.
14: Para mí es un gran honor ser pregonera en guany de les festes. 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

en sus espacios deportivos. La Concejalía de Deportes ha anunciado la instalación de una silla elevadora en la piscina municipal con el objetivo de hacer este espacio más funcional, accesible y seguro para todos los usuarios. Y el Plan Municipal de Mantenimiento de Caminos Rurales de Villena sigue avanzando y ya ha mejorado una decena de viales en el término municipal. Los últimos de ellos, los caminos de Casa de Cabanes y Casa de Jordán. La inversión total ha superado los 200.000 euros y ha permitido su compactación, la mejora de la zahorra y la limpieza de arcenes. Nos marchamos, no sin antes dejar de informarles de la donación de sangre que tiene lugar hoy en nuestro valle. Hoy van a poder hacerlo, van a poder donar sangre en Monforte del Cid, en su centro de salud, desde las 4:30 de la tarde y hasta las 8:30. Pues con estas notas de información general dejamos nuestro tiempo de noticias. Ya saben, pueden encontrar estas y otras informaciones en valledelasuvas.es y en nuestros perfiles en redes sociales. Este informativo vuelve mañana, como siempre, puntual, a partir de la 1:05 del mediodía.

el sonido de los Super 20 ya en tu estación favorita y exclusivamente para ti. Para ti que estás al otro lado, soy Manu Gordillo y te doy la bienvenida. ¡Arrancamos!

Repeat It, repítelo. Una canción donde expresan el anhelo de volver a vivir un momento perfecto. Es el tema de Martin Garrix con

Con ese timbre de voz dulce y su cuidada interpretación, le permiten conectar rápidamente con el oyente a nivel emocional y siempre lo hace con exitazos como este. Besos chiquitos, es lo que nos traía él, Fabio Duque.

0: Es uno de los primeros pelotazos de la rumana Ina, lanzado en 2009 y con el featuring de Bob Tyler, daba la vuelta al mundo. Se llama Deja Vu.
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0: Y con esta introducción instrumental que nos sumerge en una atmósfera melancólica y algo dramática, llega esta canción llamada Celos. Desde Pamplona, Nayara llega con este tema que nos invita a reflexionar sobre las emociones intensas en las relaciones amorosas.

How Did I Get Here? ¿Cómo llegué aquí? Es el título de este álbum, la edición extendida, donde encontramos la canción que escuchábamos ahora. Es el tema de Louis Tomlinson, The Observer, El Observador.

En el contexto de la música latina de mediados de la década de los 2000, canciones como esta destacaron por su mezcla de rumba flamenca y elementos latinos contemporáneos, además de su coreografía. Es el sonido de Batuca con Esta pena mía, 2007.

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2: Daydreaming en español viene a significar algo así como soñando despierto. Es el título de esta canción que describe el estado de estar completamente perdido en pensamientos románticos o fantasías sobre una persona. A todos nos ha pasado. Es el ex miembro de One Direction, Zayn.

Es espectacular el sonido y la voz de este uruguayo. Es Leo Ricci. Llegaba con su proyecto La Belleza de las Flores y con este sencillo, Nueva Era.

0: Es el éxito que daba título a un proyecto impresionante que lanzaba Katy Perry en 2010. Acabamos de recordar contigo Teenage Dream.
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0: Y ahora llega un potente éxito que se presenta como un tributo al círculo íntimo. Habla del refugio incondicional que representan la amistad en los peores momentos. Es Belén Aguilera quien nos trae este pedazo de tema, Mis Amigos.

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0: después de este sonidazo y nos deja así de esta manera, finalizando con esta producción impecable del álbum de Usher, Guide to Being Human, el proyecto de The Script, donde encontrábamos esta canción, Man in the Arena, el hombre en la arena.
1: Se llama Eva Ruiz y desde Lanzarote nos deja esta canción que fue éxito allá por el año 2018. Hubo otros temas importantes, comenzó trayectoria en 2015. Esta, sin duda, una de las mejores, solo de Eva Ruiz.

Es una celebración de la individualidad y la autoafirmación. Es el exitazo que nos traía Take That desde Reino Unido, Manchester. Se llama You, Too.

Te invito ahora a que te dejes llevar por esta voz que desde Barcelona nos conquista éxito tras éxito. Abrimos su EP Mediterráneo para disfrutar de este tema. Se llama Libre Albedrío. Ella es Belén Aguilera.

0: Y lo que acabamos de compartir juntos es este gran tema de Pink y del año 2002, un tema de su álbum Mission Death Dude. Es el éxito que sonaba así y llamado Just Like a Pill.
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Fran Perea nos dejaba con esta canción que titulaba Me dejé querer, un tema pop con aires mediterráneos que respira frescura y cercanía. Es parte de su proyecto conceptual El Hombre Invisible, donde cada canción es un fragmento de historia. Este, uno de ellos, Me dejé querer.

0: jugando con la idea, metafóricamente hablando, sobre el instrumento que marca el ritmo de la música electrónica, o dejarse llevar por el ritmo de la vida y del pulso del amor. Es lo que nos cuenta Melanie C con este éxito, Drum Machine, Caja de Ritmos. Diecinueve días y 500 noches. Es inconfundible su melodía, ya suena. Es la próxima canción que quiero recordar contigo, un tema de Joaquín Sabina y del año 99.
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New Better Part 2, lo sabía mejor, segunda parte. Es Ariana Grande con otro de los grandes éxitos, nunca mejor dicho, de su álbum Dangerous Woman, 20 aniversario.

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1: Y esta es otra de las impresionantes canciones que Pablo Alborán nos dejaba dentro de su proyecto Kilómetro Cero. Una canción muy íntima llamada Mis 36.
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1: Viajamos ahora hasta el año 1995 y lo hacemos junto a la británica Des Ray para escuchar uno de sus grandes temas, este que ya suena y que fue la tercera canción de su segundo álbum, I Ain't Movin'. Aquí la tienes, You Gotta Be.

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base bailable, estribillo pegadizo para contarnos una historia que, además, desde Islas Canarias nos proponían ellos, Adexe y Now. Escuchábamos contigo este tema llamado Tequilas.

0: Es la estrella sueca del pop, conocida por su crudeza, su estilo grunge y sus letras explícitas sobre el amor, la libertad sexual y las emociones complejas. Stove Low llegaba con Soy tu chica, ¿verdad? I'm your girl, right?
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0: Exitazo indiscutible el que acabamos de recordar contigo, que está en el imaginario colectivo de la mayoría de los españoles y parte de Latinoamérica. Son los hermanos Muñoz, Estopa, con esta canción llamada Partiendo la Pana.
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se llama Speed Demon y es uno de los temas del álbum Swag, parte 2. Es Justin Bieber con este tema de superación y prisa por avanzar, ignorando críticas.

Y esto es lo que pasa cuando se unen grandes artistas para la pista de baile, sobre todo de sonidos urbanos y flamenco fusión, que se crean grandes temas como este. Omar Montes y Lucho RK, ya suena, pa' que brinque.

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1: Nos adentramos ahora en el quinto álbum de estudio de Snow Patrol, un proyecto lanzado en 2008, y nos adentramos en él para recordar este sencillo, Take Back the City. Son ellos, Snow Patrol.

Es la estrella internacional Becky G, quien llegaba desde California. Ha llegado hasta tus oídos ahora con esta canción llamada Hablamos Mañana.

Shape of a Woman es el título de esta canción, silueta de mujer, temazo de Lady Gaga, que se convertía en cinematográfico, ya que fue lanzado para la película El Diablo Viste de Prada 2.

Bueno, me marcho ya. Te invito a que mañana vuelvas a estar conmigo aquí a la misma hora, ya sabes, en tu radio, con los éxitos que ponemos de moda aquí en los Super 20. Ya sabes, un saludo de este que te habló, soy Manu Gordillo. Hasta mañana.

escuchando a dos de las voces más bonitas de nuestro país. Conchita y Bebe juntas presentaron este éxito allá por 2010. Ahí lo recordábamos, Tocando Madera.

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6: ¿Qué tal? Muy buenas tardes. Como ya sabes, hoy hemos comenzado la programación de verano aquí en La Voz del Valle de las Uvas. Y durante todo este mes de junio, julio, te vamos a acompañar con el programa de tarde en tarde, modo verano, con música refrescante, con jingles refrescantes, con secciones refrescantes y, lo más importante, sabiendo que tú estás ahí, escuchando La Voz del Valle de las Uvas. ¿Qué tienes que hacer para participar, pedir tu canción, hacer tu saludo o tu felicitación? Fácil. Escribes de tarde tu nombre, dos apellidos y la canción que quieres y lo envías al 693-06-3296. Bueno, la dinámica es la misma, simplemente hemos cambiado pues algunas cosillas para refrescarnos un poco en esta tarde calurosa, no solamente de estos últimos días del mes de junio que estamos finiquitando, sino durante todo el mes de julio. ¿Nos acompañas? Pues venga, que vamos a comenzar. Estamos encantados de tenerte un día más en nuestra sintonía.

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vamos a por más música, por más saludos, a por más peticiones que nos llegan a través de nuestro WhatsApp. Tenemos por aquí a las chicas de Calzados Alberola, que están un poquito acaloradas en esta tarde de lunes. Ellas están deseando ver el próximo partido que, bueno, la selección española jugará el próximo jueves. Y bueno, vamos a escuchar esta canción que nos trae Shakira y Burna Boy junto con Clean Bandit. Es una versión un poquito diferente, es un remix que acaba de lanzarse y que queremos, bueno, utilizar para saludar a las chicas de Calzados Alberola, a ver si se animan un poquito en esta tarde calurosa de lunes.

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2: 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Venga, vamos a por más música en esta tarde calurosa de lunes. 20, casi 30 grados en el exterior de nuestros estudios. Y vamos a soplarte desde aquí a través del micrófono. Una brisa llega a través del micrófono para refrescarte un poquito con nuestra música. Pues tenemos que darle la bienvenida a nuestra amiga Fina, que se ha asomado a nuestro WhatsApp para pedirnos una canción incluida en el nuevo disco de la gallega Luz Casal. Esta mujer, a pesar de los años, siempre está ahí, en lo más top del mundo de la música, y la verdad es que este tema no tiene desperdicio. ¿Qué has hecho conmigo?

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6: Estrenamos temporada y también estrenamos sección. Bienvenido a nuestra sección El verano en una canción. Un rincón donde cada día recuperamos un tema que huele a sol, a mar y a vacaciones. Qué ganas de vacaciones ya, ¿verdad? Si hay una canción que representa el verano desde el primer segundo, es este Vamos a la playa. ¿A quién no le gustaría, bueno, acercarse ahora a la playa y pegarse un chapuzón en ese mar salado con esas olitas? Bueno, pues el dúo italiano Righeira lanzó este tema en 1983. Se convirtió en un fenómeno en toda Europa. Y bueno, la verdad es que este tema nos llena de energía, de ganas de coger la toalla y salir corriendo a la playa. No podemos irnos porque estamos trabajando y estamos haciéndote compañía en esta tarde de lunes. Pero bueno, vamos a irnos con la imaginación hasta la playa, recordando, pues, una de las canciones más importantes del verano. Aquí en la sección El verano en una canción.

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3: Venga, vamos a por más música en esta tarde de lunes. ¿Qué tal lo llevas? Sé que cuesta un poquito comenzar la semana, pero bueno, con nosotros las cosas yo creo que funcionan un poquito mejor, ¿eh? Aunque estés trabajando, siempre que estás bien, que en buena compañía, todo sabe un poquito mejor. Bueno, tengo por aquí a los chicos de Blau de Novelda, que me cuentan que es un poquito complicado trabajar con tanto calorcito, que les encantaría estar en estos momentos en la playa, pero que no puede ser, que tienen que cumplir con su jornada laboral. Bueno, pues vamos con Santero y los muchachos y con un tema llamado complicado. No importa que sea complicado trabajar con el calor, si es que nosotros estamos ahí haciéndoos compañía, esa complicación yo creo que poquito a poquito se va desvaneciendo.

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0: Bueno, que me acabo de enterar que hoy es el santo de los Pedros y los Pablos. Muchísimas felicidades para vosotros, que tengáis un feliz día de vuestro santo. En llegar a casita hay que celebrarlo como os merecéis. Y desde aquí enviamos un beso muy grande a Pedro Domínguez, que bueno, hoy celebra el día de su santo, con un tema de Manuel Carrascón. No olvides que todo pasa y que hay que vivir el momento.

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pues ya son las 5 de la tarde, ya hemos sobrepasado la primera hora del programa de Tarde en Tarde, modo verano, el programa que hemos estrenado hoy mismo, porque ya sabes que ha comenzado nuestra programación más veraniega del año. Y bueno, tenemos que felicitar a otro amigo que celebra el Día de su Santo. Él se llama Pedro, nos escucha en la empresa Blau en Novelda, y a él le encanta esta canción de Leiva y Robe, este Caída Libre, que nos va a servir para felicitarle.

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pues vámonos hasta Novelda, donde están los chicos y chicas de Sumarcop. Hoy las protagonistas son ellas. Les vamos a mandar un saludo porque son las chicas guapas de la empresa. Ellos también, ¿eh? No digo que no lo sean. Pero bueno, hoy ellas son las protagonistas. Por eso nos hemos decidido por este tema de Alejandro Sanz, las guapas. Así que desde aquí, saluditos a toda esa gente que nos escucha en Sumarcop.

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0: Bueno, le damos la bienvenida a nuestra amiga María, que también se ha asomado a nuestro WhatsApp para pedir su canción. Ella está en modo romántico y le apetecía escuchar este tema flamenquito que nos trae la sevillana Marta Santos. Pues un besito para ti, María, con este tema llamado Contigo, porque nos encanta estar contigo, no solo contigo, sino también con todos los oyentes.
1: No hay nada más bonito.

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7: La segunda sección que hemos elegido para este veranito 2026 en el programa de Tarde en Tarde en modo verano, pues es la siguiente: amores de verano. Los amores de verano pueden terminar, pero las canciones que los acompañaros permanecen para siempre. Durante toda esta semana vamos a hablarte de los primeros encuentros en el amor. Dicen que algunos amores empiezan con una simple mirada, sin avisar, sin buscarlo. A veces ocurre en el lugar más inesperado o quizás en el más perfecto, frente al mar. Y es que el verano tiene esa magia, un paseo por la arena, una conversación al atardecer. Así que hoy en nuestra sección Amores de Verano, nuestro tema de hoy huele a sal, a nostalgia y a recuerdos imborrables. Nos vamos a ir hasta la playa con la oreja de Van Gogh aquí en la sección Amores de Verano.

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0: Venga, un poquito de música indie en esta tarde de lunes. Vamos a animarnos un poco, que estamos un poquito dormidos, ¿eh? ¿Cómo cuesta comenzar la semana y más con este calorcito? Pues nos vamos a quedar con Izal y La Mujer de Verde, un tema que nos va a servir para saludar a los chicos de Lobby Block.

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Bueno, qué poquito nos queda para finalizar el programa de Tarde en Tarde en modo verano. Espero que te haya gustado pues la selección musical que te estamos ofreciendo en esta tarde. Y bueno, esas dos propuestas que te hemos dado y que vamos a ampliar cada día aquí en el programa de Tarde en Tarde en modo verano. Bueno, pues vamos a complacer a Perico, el de los palotes, que hoy se atreve con un tema de Sidecars. Esto se llama Hasta que cierro los ojos.

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Bueno, ahora sí que sí, nos tenemos que marchar. Se nos acaba el tiempo. Son las 6 de la tarde y los chicos de Mezcla Todo están a puntito de comenzar su último programa de la temporada. Para mí ha sido un verdadero placer saber que estás ahí, sintonizando la voz del Valle de las Uvas. Que nos hayas seguido en esta tarde calurosa de lunes y mañana, por supuesto, amenazamos con volver a partir de las 4 de la tarde. Que me encanta que estés ahí sintonizando el 103.4. Gracias por estar ahí, de verdad. Y bueno, mañana te espero, ¿eh?

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1: 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Muy buenas tardes y bienvenidos a esta última edición de Mezcla Todo por esta temporada. Vamos a poner punto y final a la novena temporada. Nos tomamos un tiempo de descanso, en octubre volveremos. Y hoy precisamente el equipo Mezcla Todo quiere celebrar y hacer hincapié en canciones que son himnos del colectivo LGTBIQ+. Todos sabemos que en este mes de junio hay muchas celebraciones y manifestaciones para reivindicar la igualdad de derechos, la visibilidad y el respeto por el colectivo. Hace falta mucho más todavía, por eso se reivindica, porque no se normaliza. Te diremos que estas canciones no van a ser puestas solo para el colectivo, son canciones actuales, con mensaje, y que cada una reivindica una cosa diferente que te iremos contando. Es para todos, es para ti. Mezcla Todo es un programa abierto, apoyamos a esta causa y nos gusta ser así. Hemos tomado la decisión de finalizar esa novena temporada de esta forma. Y así te invitamos a que estés con nosotros. Y no estoy sola, está Katy conmigo. Hola Katy, ¿qué tal?
2: Hola, ¿qué tal?
1: Bueno, vas a estar conmigo en esta edición.
2: Sí, hoy voy a ser tu pinche musical.
1: Va a ser como el río que se esconde y de repente aparece.
2: Yo, como una rata escondida en la esquina, ¿eh?
1: Aparece así, un ratoncito simpático.
2: Mejor,
1: un ratoncito.
2: Qué simpática soy, ¿eh?
1: Mucho. Bueno, pues como te decíamos, tenemos un montón de canciones que, bueno, entre Katy y yo hemos buscado y que todas tienen una relación con el colectivo LGTBIQ+, lo han hecho como himnos, y os vamos a ir contando. Te damos la bienvenida. Vamos a comenzar. Bueno, vamos a hacer bien las cosas. Vamos a empezar con esta canción que va a sonar ya de fondo. Es Hozier, Take Me to Church. Es un mensaje que critica la homofobia y el amor como acto sagrado. No lo critica, el amor lo reivindica. Es un símbolo global contra la discriminación. Está dentro de un soul rock intenso. ¿Y por qué es un himno? Pues porque denuncia y aparte es sensible. Es una canción preciosa, ¿verdad, Katy?
2: Bonita, bonita. Muy bonita. A mí personalmente me encanta.
1: Y suena así de bien.
2: Sí.

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1: Hasta el 2011 nos vamos, cuando más o menos, yo no sé, se daba a conocer Lady Gaga con canciones como esta que va a sonar ahora, ¿no? Más o menos.
2: Sí, es una pasada de canción.
1: Fíjate, también está relacionada, y por eso también la han hecho himno del colectivo, es este Born This Way, un submensaje que tiene orgullo, identidad y autoaceptación. Es uno de los signos más explícitos del colectivo y el sonido es un pop dance exclusivo y además se celebra con todas las identidades. Nos gusta mucho esta canción, es la que suena para ti ya en este mezcla todo de hoy, el último de la novena temporada. 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
3: Bueno, y esta que viene ya me encanta. Todos me miran, de Gloria Trevi. Esto es crecer, empoderarse, hacerse fuerte, es transformarse. Y yo no sé si se puede, sí, o sea, para el colectivo perfectamente, pero también para personas que sufren maltrato, ¿no? Podríamos tratarlo así para decir, aquí estoy yo y de las cenizas resurjo, ¿no?
4: Qué bonito lo que has dicho.
3: Sí. Nos encanta esta canción, nos encanta este Todos me miran. ¿Y por qué es un himno? Porque renaces y además sin miedo, en todos los sentidos de la vida. Venga, la escuchamos, la disfrutamos.

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1: ¿A ti te gusta, Bego, que te miran?
2: Bueno, a mí si me miran así de reojo, no me importa.
1: No, pero así, cuando vas guapa y eso, ¿no?
2: Hombre, pues sí, cuando vas guapa siempre te gusta que te digan qué guapa vas, ¿no?
1: A mí me encanta. No, no hace falta que lo digan.
2: Que
1: con una mirada,
2: ¿no?
1: Suficiente.
2: En este programa no podía faltar la reina de las reinas, Diana Ross, y con esta canción, pues que Katy ha elegido, I'm Coming Out.

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1: El día perfecto puede ser hoy mismo para escuchar la canción que va a sonar.
2: La hemos descubierto por...
1: De casualidad.
2: De casualidad.
1: Y nos ha encantado, ¿verdad?
2: Muy bonita, ¿eh?
1: Es que aquí cuando nos ponemos a buscar canciones, cogemos todas las plataformas de música que hay y pensamos en ti, pensamos en el programa y el mensaje que queremos lanzarte, pues nos encontramos joyas como esta.
2: Como Troye Sivan, One of Your Girls.
1: ¿Y sabes lo que me gusta a mí, Katy?
2: ¿Qué?
1: Ponerla desde el principio.
2: Eso.

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1: Pues Katy, que Taylor Swift también se sube al barco.
2: Y no podía faltar.
1: No podía faltar.
2: No podía faltar.
1: Y una canción que también se ha elegido como un himno del colectivo. Y además es tolerancia y crítica a la homofobia. Eso
2: sí,
1: es.
2: Sí, porque desafortunadamente hay mucha homofobia.
1: Sí.
2: En todo el mundo.
1: Sí. La música que nos hace Taylor Swift es un pop brillante. Y además es una chica que tiene un éxito increíble. Los conciertos a tope de gente, ¿verdad?
2: A ver si un día ganamos mucho dinero y podemos ir a ver ella en concierto en vivo.
1: A mí, sinceramente, sí. ¿A ti te gustan los conciertos?
2: Sí, pero no tengo con quién ir.
1: ¿Cómo, conmigo?
2: Ah, vale. ¿Me pagas la entrada?
1: Por supuesto.
2: Vale,
1: que
2: pues
1: sí.
2: Me apunto.
1: Escuchamos esta canción, You Need to Calm Down, es Taylor Swift.

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1: Nos vamos al año 2019 con este tema que nos trae Esteban Javier Amenas. Se llama Amor Libre. Y nada, sigues con nosotros aquí en la sintonía del 103.4. Llevamos casi media hora de programita y sobre todo pues compartiendo canciones que unen, canciones con mensaje, canciones que te acompañan en esta última edición de nuestro Mezcla Todo, hoy día 29 de junio.

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2: no sé si te acuerdas la pelirroja, la ex miembro de Spice Girls, Jerry Halliwell. Ella hizo una versión de la canción It's Raining Men. La verdad que tengo que decir que el cover es mejor que la original.
3: Mucho mejor.
2: Eso.
3: Mucho mejor.
2: Mucho mejor.
3: Nos encanta que lluevan hombres, women's, men's.
2: Eso. It's Raining Men, Jerry Halliwell.

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1: Este ritmo nos encanta.
2: Oh, adoro a este chico, de verdad. Lo adoro, lo amo y todo un poco. Yo creo que es porque es más o menos como yo. Le importa un pepino lo que diga la gente.
1: A ver, el tío es inteligente, habla un montón de idiomas. Vive, siente, disfruta. Y sobre todo una canción pues que eso, reivindica el amor libre, la alegría y la energía, y por eso está considerada como un himno que contagia libertad. Es un pop como él, simplemente hiperactivo. Love Today.

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1: Te hemos preparado una canción, una joya de canción con muy bonito mensaje. El grupo es Boyzone y la canción se llama No Matter What, No Importa Qué. Y antes de escuchar esta canción, quiero que escuches lo que quiero decir a ti. Nunca cambies tus valores ni tus ideas solo porque la sociedad te lo exija. Recuerda, lo que crees es verdad.

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1: O al menos eso es lo que intentamos. Sonar bien para ti. Oye, y buscar canciones como esta, que fíjate, parece que fue ayer, pues tiene varios años, del 2016, un tema que Katy nos proponía para esta edición.
3: Es una pasada esta canción, bueno, este remix.
1: Sí, no es un remix.
3: Porque el original no suena así, no pero suena el así. Remix es una pasada.
1: Es Imanov, no, Imani.
3: Imani.
1: Porque Imanov. Me adelanto al segundo nombre. Imani, Filatov y Karas. Ay, Dios mío, don't be so shy.

0: con esta canción, Don't Be So Shy, no seas tan tímido o tímida, vamos a dar paso a otra ráfaga de estas nuestras que José nos graba con todo el cariño del mundo para ti y para nosotras.
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0: Y si hay alguna persona que siente la música y le gusta disfrutarla, es a la que tengo aquí a mi lado. Que oye una canción y me viene por el pasillo. ¡Esta me encanta! Yo creo que es el caso de esta, ¿no?
2: ¡Oh, la reina Madonna!
0: Y esta canción, esto es súper chulo. Vogue, Madonna. Y prepárate que la que viene luego,
2: ¡oh,
0: preciosa!

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1: Y esta canción define perfectamente lo que queremos contarte en esta hora de radio que hemos hecho. Pertenece a una película, se llama Te estoy llamando locamente, protagonizada, entre otros grandes, por Alba Flores. Y trata la película, te hablamos de la película, la temática y la problemática del colectivo en los años 70. Imagínate, si hoy día se ha avanzado mucho, queda mucho todavía por hacer, pero en aquellos años el sufrimiento que era estar, simplemente permanecer. No se hace nada malo, solamente se ama. Amar da igual el envase, es el interior. A ver si nos lo metemos de una vez en la cabeza. Que no pasa nada, no pasa nada. Es respeto y si no, si estuviera todo normalizado, no habría que reivindicar nada. ¿No piensas eso, Katy?
2: Pienso igual. Deberías escribir un libro, ¿eh?
1: No, que va, que va, que va. Es simplemente decir lo que uno piensa y lo que uno siente sin ningún tipo de tabú ni miedo. Ha sufrido muchísima gente por eso. Mucha gente se ha ido de este mundo por el sufrimiento de la sociedad, de incluso familiar. Ya está bien, ¿eh? Ya está bien. Esta canción va a poner el punto y final a esta novena temporada. Luego viene José y nos deja un mensaje.
2: Pero nosotras te deseamos felices vacaciones y tú vengo a Playa Paraíso de lejos, ¿eh?
1: De lejos, que
2: de
1: yo,
2: lejos,
1: que
2: de lejos.
1: Me quemé todo el costado hace 2 años. Cuidado con el sol, ¿eh?
2: Ahora me río, perdón.
1: Pero lo pasamos mal, ¿eh?
2: Rigoberta Bandini, yo solo quiero amor.
1: Le decimos adiós a la novena temporada. Nos vemos en la décima. Te dejamos con José después de esta canción y con nuestros compañeros de Música Sin. Feliz verano y a disfrutar.
2: Chao.
0: Queda algo de un romance que ya fue.

Llevamos 9 temporadas ya contigo y queremos seguir a partir de octubre con la décima. Nos tomamos un descanso. Nos encantará descubrir a la vuelta que estás ahí. Ahora, mucho calor. Ojo con el sol. Disfruta y sobre todo, a cuidarse y relajarse. Nos vemos a la vuelta. Chao.

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